0: Oiga, compa, ¿quién es ese pelado las botas blancas?
1: Que no es el ayudante, compa.
2: Ya no soy el ayudante. Hoy soy.
3: Saludos a Chirri Rubio Deporte, Francisco Linares, saludotes. Saludos, señores. Termata Brillo está de manteles largos. Muchas felicidades. Por ahí que Dios le dé muchos años más de vida y salud a toda su familia. Saludotes.

Vale, saludos para toda la raza que está en sintonía de Radio San Chepe. Por ahí seguimos con una hora patrocinada ahí por el equipón de la doble R. Saludos, por ahí muchas gracias ahí para la amiga Rosy Mata, por ahí que nos estuvo patrocinando esta hora. Por ahí para festejar el cumpleaños de su señora madre, la señora Esther Mata. Saludos ahí también para el señor padre, el amigo Francisco Linares, más conocido como el Tusa, radicando por allá en la calle Francisco y Madero, acá por San José del Tapanco. ¡Ánimo, saludotes!

Muchas felicidades ahí para la señora Esther Mata, por ahí que Dios le dé muchos años más de vida y salud. Al lado de toda su familia, saludos y bendiciones hoy para la familia Linares Mata. Por ahí muchas gracias por ahí por esta hora patrocinada, por ahí que se la pase de lo mejor. La señora Esther Mata, saludos y bendiciones ahí para usted y toda su familia. Muchas gracias.

0: Ahora y con este temazo damos por terminada esta hora patrocinada por ahí por la amiga Rosy Linares Mata, por ahí para festejar el cumpleaños de su señora madre, la señora Esther Mata. Por eso saludos ahí también para el amigo Francisco Linares Mata, por allá radicando en la calle Francisco y Madero, por aquí en San José del Tapanco. Muchas gracias, saludos ahí para toda la raza por ahí que se hace presente aquí por patrocinarnos en Radio San Chepe. Muchas gracias, saludos y bendiciones ahí para la familia Linares Mata. Saludotes y muchas gracias. Ánimo, saludotes por aquí. Vamos a comenzar por ahí con una hora patrocinada por los amigos por allá de la doble R. Por eso saludos para el doble R, para Iván Miranda, el compadre Salomé Miranda, para Luciano Miranda, Roster Martínez, ahí para el Brandon y César, saludotes.
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0: Aquí comenzamos esta hora patrocinada por el amigo el doble R radicando por el estado de Mississippi. Ánimo, saludos para el amigo Ángel Rodríguez, dice saludos para la doble R. Ahí con la canción del bigotón de los alegres del barranco de parte de Luciano Miranda.
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0: Por acá nos dice el play de San Luis. Wichi, saludos ahí para ti, Lalín. Saludos ahí para los Marques del Bordo Blanco. Ahí con la de Cueritos de Rana. Saludotes.
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0: Por acá nos dice Roster Martínez. Saludos ahí para Iván Miranda, el patrón doble R, al César, al Chiquilín. Y saludos ahí para el Germán y al sobrino Luciano Miranda de parte de Roster Martínez. Ahí con una canción de los dos de Tamaulipas.

0: Saludos para Iván Miranda, el patrón doble R, el César, el Chiquilín. Saludos para el Germán y el sobrino Luciano Miranda, de parte de Roster Martínez. Saludos.
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0: Soy para el patrocinador, el doble R. Saludos, por ahí que siempre está al pie del cañón. Por ahí para Iván Miranda, el compadre Salomé Miranda. Saludos.
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0: Acá nos llega un saludo de Houston, Texas. Dice, por el saludo soy para el pariente, el Roster Martínez, Borique Pac y algo. Nomás manda saludos, ánimo, saludos.

0: Pero usted para el niño Dios, ¿no? Por ahí que anda en la pesca y dice que hoy no han sacado ni charales. Ánimo, saludotes, échale, viejo, por ahí más carnada, para que saque puro bagre. Saludotes para el niño Dios, ¿no? Y súbale.
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0: Seguimos con más temas. Por acá nos llegan los dos de Tamaulipas. Por ahí un tema que nos anda pidiendo el Rooster Martínez. Por ahí radicando en el estado de Mississippi. Por acá nos llega este temazo.

Saludos hoy para el Diego Morales hasta el estado de Florida. Saludos hoy para la familia Arbizu Morales, la familia Sandoval Morales. Morales Sandoval, saludotes, ánimo y súbale, gesto de Radio San Chepe. Échale un saludote hasta el estado de Florida. Saludos hoy para el Diego Morales. Saludos hoy para toda la raza por ahí que usted.

Por ahí quedó ese tema, sobre el saludo a ustedes, ahí para toda la raza, por ahí que estén en sintonía de Radio Sanchepe, por los amigos de la WR, por ahí también saludos, ahí para el Tío Morales, saludotes, ahí para la familia Arbizu Morales, Morales Sandoval, saludotes. Por acá nos dice el niño de oro, por ahí, aviéntese algo, por ahí de los auténticos de Hidalgo, el Corre Caballo.

Para que ese tema sobre salud sabe para el niño, Dios no, ánimo, saludotes. Por acá nos dice el amigo Iván Miranda por el AD, Derecho de Vida y de Laberinto, mi Wichi, ánimo, saludotes.

Por ahí quedó ese temazo, por acá nos dice el tío Gumorón, le dice, por ahí pónganme esa que dice de Beto Quintanilla. Para cantar hay que ser gallo. Ánimo, saludos ahí para el tío Morales. Dice por eso, saludos ahí para toda la raza, por ahí que está en sintonía de Radio San Chepe. Ánimo, saludotes.

Seguimos como hacemos, mi raza. Por eso lo sé para el equipo de la WR, para Iván Miranda, el compadre Salomé Miranda. Ahí para el patrocinador de WR, para el Rooster Martínez, César y Brandon. Saludote, Luciano Miranda. Acá nos llega el conjunto Primavera, Luis Pulido. ¡Súbale!

Por acá nos dice Miguel Oswaldo Miranda, dice, saludos para mi tío Juan Morales, que cumpla muchos años más y se la pase muy bien hoy en su día. De para el sobrino Oswaldo Miranda, muchas gracias, ahijado, saludos y bendiciones. Ahí para usted y su familia, saludos para el compañero Salomé Miranda y Betty Camacho.

seguimos con más temas. Saludos para el equipo de la doble R. Por eso saludos para los amigos de Trenwell Remodeling A&M en Collar, Kansas. Ánimo, saludotes. Saludos para el amigo Mandín Galván y para su esposa Marta Morales, por ahí que está cumpliendo años. Muchas felicidades, que Dios le dé muchos años más de vida y salud. A lo de toda su familia, saludotes. Ánimo, saludos para

Saludos para el equipo de la doble R. Saludos para el amigo, el doble R, pura doble R Construcción. Ahí para Iván Miranda, el compadre Salomé Miranda. Por ahí también saludos ahí para Rooster Martínez, Luciano Miranda. Ahí para César y Brandon. Por ahí para la hija Osvaldo Miranda y Alan Miranda. Por acá seguimos, Gulmos de Mita, mi raza. Por acá nos llega algo de herencia Zacatecas. De Zacatecas, por ahí con lo de Ezequiel Coronado.

Por ahí quedó ese tema, un sobresalto para el amigo de la doble R, para la doble R Construction. Por acá nos dice el amigo Iván Miranda, por el encargo la de Ignacio Parra y con Chalino Sánchez. ¡Saludotes! ¡Ánimo!

que se te va a sobrar de los cadetes de Linares, los cadetazos internacionales, cadetes de Linares, por de Homero Guerrero y López Tijerina. Por acá seguimos con más temas, por acá nos dice el amigo Iván Miranda, dice por ahí con la de La Vida de un Borracho. Ahí con los terribles del norte, Michi, ánimo, saludos para el equipón de la doble R, saludos.

El estado de Tennessee, ahí va la raza de Shelbyville, Tennessee. Ahí van a mi hermano Julio César Morales, ahí va el tío Julio Morales, la tía Ana Laura Cárdenas, ahí va el compadre Alfonso Cárdenas, el tío Fernando Morales, ahí va toda la raza por allá del estado de Florida y de Tennessee.

Por acá seguimos con más temas. Por acá nos llegan los cachorros de Juan Villarreal. Esto se llama el Despeló Baltasar. Ánimo, mi raza, por estamos en la recta final por esta hora, patrocinada por los amigos de la Doble R. Ánimo, saludos a ustedes, muchas gracias, viejones, saludos y bendiciones ahí para todos ustedes y sus familias. Por ahí seguimos con otros temitas.

Vale, saludos ahí para el Paco de Tamaulipas, ahí para el Borras de MS de Palo Blanco y para Loy de MS de Palo Blanco. Querétaro Anónimo, saludos de parte del Niño de Oro. Por ahí que nos patrocina la hora que viene. Saludos por ahí con pura música. Para destapar botes, échenle mi nabo, saludos.

Vamos a retirarnos por esto ahora, patrocinado por los amigos de la WR. Por eso saludos ahí para el amigo el WR, para Iván Miranda, el compadre Salomé Miranda, ahí para Osvaldo y Alan Miranda, ahí para Roster Martínez, César y Brandon, ahí para Luciano Miranda. Ánimo, saludos y muchas gracias por ahí para la familia Rodríguez Miranda. Por eso saludos ahí para la familia Miranda Villafuerte y Miranda Camacho. Muchas gracias, viejones, saludos y bendiciones. Ahí para todos ustedes, saludotes. Por acá seguimos con más patrocinadores. Para el amigo el niño de oro por aquí anda pescando y no agarró ni charales. Ánimo, saludotes, ánimo, saludos. Ahí para toda la raza por aquí nos sintoniza. Por acá los dejo con este temazo. Eso vale, mi raza.

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1: Por aquí comenzamos una hora patrocinada por el Niño de Oro, por ahí radicando en el estado de Cleveland, Mississippi. Por esa luz, ahí para Paco de Tamaulipas, ahí para el Porras y Lloyd de Mesa de Palo Blanco. Por ahí que andan en la pesca los viejones. ¡Ánimo, saludotes! Saludos para el Niño de Oro.

0: Por ahí quedó ese tema. Por acá nos dice el Niño de Oro por ahí con la canción de La Mamalona y Gonzalo Venegas. Y también La Naturaleza del Hombre. ¡Saludotes!
1: Ahí le va este correazo para toda la raza malandra del Valle de todos lados. Este es su corrido.

Saludos ahí para el Paco de Tamaulipas, ahí para el Borras, y Lloyd de Mesa de Palo Blanco, y para el Niño Dios, no más eres socar y chirrojero, finichero, más perro de todo Cleveland, para que nos patrocine esta hora. Saludotes. Acá nos dice el amigo Iván Miranda, por el encargo, la botella envenenada, mi Wichi, ánimo, saludotes, puro temón de los caros, ánimo, saludos.

Para eso los para el señor Cirilo Meni y la señora Flaviana Corona, por de parte del niño Dios, unos saludotes. Y dice, por el saludo ahí para mi coqueta, de parte del niño Dios, unos saludotes. Ahí saludos ahí para la Link Albán, Marisol Nava, y ahí para toda la raza, por ahí para la Chinita. Ánimo, salud de parte del niño Dios, unos saludos. Ahí para toda la raza, por ahí para Paco de Tamaulipas, el Porras y Lloyd de Mesa de Palo Blanco, Querétaro. Y saludos para toda la raza, por ahí que está en sintonía, Rayo Sanchepe, por ahí de parte del niño Dios, unos saludotes.

0: Ahí le va este correazo para toda la raza malandra del valle.
1: Saludos ahí para Paco de Tamaulipas, ahí para el Forrans, Loy, de MS de Palo Blanco. Ahí saludos ahí para el amigo, el niño Dios, saludos.

0: Acá seguimos con más temas. Por acá nos dice el patrocinador, el niño de oro, el macero, estoquero, chirroquero y finiciero. Más perro de todo Cleveland. Dice, por él la canta, dice la loquera. Para ahí con el Jus, el padrino de la sierra. Saludotes.
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0: Para acá nos dice el amigo Iván Miranda, saludos al niño de oro, al taquero de la granja y toda la clica quien lo acompaña ahí con la serenata, con la banda Los Indomables de Miguicho. Ánimo, saludotes, échenle saludos ahí para el amigo Iván.

0: Por ahí ese tema, por acá nos dice la prima Chayito Torres, dice saludos, pariente, parece después del encargo esa del hijo mayor ahí con Junior H, saludote.
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0: quedó este temazo. Por acá seguimos con más temas. Por acá nos dice el amigo Iván Miranda. Hola, saludos ahí para el niño de oro, el taquero de la granja y toda la clica que lo acompaña por ahí con la serenata, con la banda y con los indomables de Drami Wichi. Ánimo, saludotes. Ya nos dice por ahí dice el Cayen ahí con el Commander. Me besó la muerte y el rojo de Beto Quintanilla.
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0: Dice mi hijado Osvaldo Miranda, me fuera con placer ahí con la canción de Tú me quieres lastimar. Ahí va la raza de Cleveland, ahí para la doble R. Gracias, padrino. Ánimo, saludos.

0: Bueno.
1: Sergio.
0: Hola, mi amor.
1: Oye, te llamo para decirte que no voy a poder ir a la cena de tu cumpleaños, porque sabes que acaba de llegar una amiga de Puebla y me invitó a salir con unas amigas.
0: Pero tú me dijiste que vendrías.
1: Sí.

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1: Vale, saludos para el equipo de la WR. Saludotes, ánimo. Por acá nos dice mi Osvaldo Miranda. Ahí va la raza de Cleveland, Mississippi. La WR, saludotes.
0: Especial. Que tenía preparado.
1: Ahí va toda la raza por aquí, anda echando más mole que arroz. Saludotes.
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1: Acá nos dice saludos ahí para Leli, ahí con la canción de La Gasolinera, el Potosino. Dice, por eso saludos ahí para Leli, Areli de La Gasolinera, el Potosino, ahí con la canción La Última Muñeca, que el próximo lunes está cumpliendo 15 años ahí con el vals de las mariposas. Ánimo, saludotes y muchas felicidades.

0: Dice la parienta Betty Camacho, dice, bueno, un saludo para Juanelo, que cumpla muchos años más. Le manda un fuerte abrazo, saludotes, muchas gracias ahí para la familia Miranda Camacho, saludotes hasta el estado de Cleveland, Mississippi.
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Acá nos dice el niño de oro, pues le encargo serenata, el ahí con el fantasma, dice, por ahí saludos, ahí para el Paco de Tamaulipas, ahí para el Porras, el Oire Mesa de Palo Blanco, Querétaro, y ahí para el niño de oro, el Macero, Estoquero, el Chirroquero y Finiciero, más perro de todo Cleveland, por ahí que nos está patrocinando esta hora, saludotes. Ya nos dice el play de San Luis, saludos ahí para el compa Namo y Héctor Flores, Gabriel Márquez y el Chimo, el señor de las caguamas, ánimo, saludos ahí con, ahí para toda la raza por ahí de los amigos de Gordo.

Aquí donde tenemos un programa de salud ahí para Paco de Tamaulipas, el Porras, Siloy de Mesa de Palo Blanco, y ahí para el Niño de Oro, el Macero, Toquero, Chirroquero, Viniciero, Más Perro, por ahí de todo Cleveland, por ahí que nos está patrocinando esta hora. Por ahí les dejo esto que se llama la de Ejidos de la Frontera, y con los Cachorros de Juan Villarreal. Saludotes.

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¡Anda acelerada la gente! ¡Échele chingazo, viejo! ¡Échele chingazo!

seguimos con más temas. Por acá nos llega el Trial con Huasteco. Esto se llama Las Medias Negras. Ánimo, saludos para el patrocinador, el Niño de Oro, por ahí radicando en Mesa de Palo Blanco, Querétaro, por ahí la raza de Mesa de Palo Blanco, por ahí. Saludos ahí para la raza por allá de Tamaulipas, ahí para el señor, ahí para el amigo Paco de Tamaulipas, ahí para el Porras y Lloyd de Mesa de Palo Blanco, Querétaro, radicando en Cleveland. También va para el Niño de Oro, por ahí que están radicando en los Cleveland, Mississippi. Y saludos ahí para el señor Cirilo Ben y la señora Flaviana, por una allá por el allá por Querétaro, allá por Mesa de Palo Blanco. Saludos, ánimo.

0: a la raza por ahí de las cataratas del Niágara, Canadá. Y ahí para el amigo Nabo Verde, el Niño de Oro, por ahí nos patrocinó a esta hora. ¡Ánimo, saludotes y súbale!
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0: Para, seguimos con más temitas, mi raza, por ahí con este tema. Damos por terminada esta hora. Ánimo, saludos por ahí. Después de mí llega el amigo La Linga Albán, el mismo, ahí para seguir complaciéndolos con más temas y más saludos. Por ahí que pasen una excelente tarde, noche. Mi nombre es Luis Morales, que Dios me los cuide y me los bendiga. Por ahí saludos ahí para los patrocinadores, el doble R, ahí para. También saludos ahí para el amigo Francisco Linares. También saludotes ahí para el amigo El Niño Diono, puro mes de Palo Blanco, Querétaro. Saludos, por aquí nos vemos el día de mañana, Dios primero, de 5 a 7 de la tarde. Mi raza, para seguir complaciéndolos con más temas y más saludos. Que pasen una excelente noche. Mi nombre es Luis Morales. Que Dios me los cuide y me los bendiga.

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Muy buenas noches, damas y caballeros. Muy buenas noches para todos y cada uno de los que siguen por aquí conectados a través de Sanchepe Radio. Los saludo en camino a su amigo servidor, el mismo Lolín Galván, para seguirnos complaciendo con más de la música hoy en esta excelente, excelente noche de Miércolitros. Rápidamente, por ahí le mandamos el cordial saludito al carnalito Michel Mendoza, a la raza que por ahí está en sintonía de Sanchepe Radio. Allá para el compa Mario González y el Botitas que quiere su corrido. Y por supuesto, en un momentito más por ahí van a ir saliendo esos temas que nos están solicitando. Los buenos amigos también de la gasolinera del Potosino, mi compa Chembe Viejón, la raza que siempre anda por ahí en sintonía de Radio Sanchepe. Le mandamos un cordial saludito. Damas y caballeros, vamos dando inicio con esto en esta excelente noche de Miércolitros en este segmento con una barrita totalmente libre. Enviamos esto de los temitas a cargo de los vaqueros del norte.

noches a la raza de los buenos amigos del barrio pobre, Víctor Sánchez, allá por la Unión Americana. Estamos enviando el cordial saludito a mi carnalito Michel Mendoza, a la raza que se encuentra pisteando allá por la calle Guadalupe.

Sony, ¿cómo está Michelle Mendoza? Te damos la más cordial bienvenida por aquí a la raza que por ahí se encuentra ya con nosotros escuchándonos a través de San Chepe Radio. Por ahí para Arturo Delgado, hasta el sur de la Florida, por ahí con la canción de Noche Eterna, la línea y puro radio San Chepe. Y el meritito sur de la Florida, por ahí dice el EJ de parte del Cumbia Kings. Y que chúpele que se calienta el ánimo, viejo. Ahí estamos enviando los temas a cargo de Beto y sus canarios a la raza pisadora que se encuentra por aquí en sintonía de San Chepe Radio, la raza que por ahí se va conectando. Estamos dando la más cordial bienvenida a mi copita Michelle Mendoza, que nos dice el Ejote por ahí para Tori Núñez, a Rosita la Buena, mi Ejote, a la terminación 3017, Silvia Azúa Reséndiz, a Rosita la Buena, mi gente bonita, damitos y caballeros, le enviamos esto para que la raza siga en sintonía de Radio San Chepe y por supuesto sigue echando cheve. ¡Ánimo! ¡Ay, la de quien toque! ¡Saludos cordiales!

Ándale pues, oiga, allá para el Niño de Oro les estamos enviando también el cordial saludito a mi compita Hugo Voz, llegóte, muy buenas noches, bienvenidos, saluditos por ahí desde el Mertito Cataratas de Niagara. Ahí le estamos dando la más cordial bienvenida a la raza que por ahí ya va llegando, la raza que por ahí ya se encuentra por aquí en sintonía de Sanchepa Radio, por ahí también por ahí para Chavito Torres, a la raza de Indianola, Mississippi, allá por pinche vato gacho, saludita de la buena viejote, Chavito Torres y por supuesto los que están por aquí en sintonía de Radio Sanchepa, que nos dicen por acá por ese ladito, saluditos a la familia Martínez de San José el Tapanco, viejón. Ahí por favor con la canción de Carrera de Muerte, Carrera Muerte, viejón. Del Respeto del Norte y saluditos desde la Florida. Ánimo, viejones, damas y caballeros, vámonos con esto. Y por supuesto, también dice por acá, por ese ladito, mi compita Chepe Sarosita de la Buena, a la raza desde el Meritito, Gasolinera el Potosino, los que nos están por ahí también escuchando, Moro San Chepe Radio. Le enviamos eso, los tenemos a cargo del Respeto del Norte. Era raza que trae su cheve en la mano, oiga, tómenle porque se les calienta el caldo. Oro San Chaper

Ándale, pues, oiga, por ahí para la familia Martínez, por ir radicando por allá por el estado de Florida, y les estamos enviando el cordial saludito. Pero acá rápidamente también mandamos un saludito allá para Macaria Cruz Hernández, a la raza de Plazuela, ahí para sus bellas hijas y la de raza que también por ahí nos sintoniza en la comunidad de Plazuela. Saluditos cordiales, saludos a los amigos desde Monterrey, Nuevo León. Ahí te encargo un saludito por ahí para mi familia Alvarado Cruz de Plazuela, con la canción de No Me Olvides con Los Ávila. Y por supuesto que sí, enseguida por ahí tenemos un temita pendiente allá para saludar a mi compita Michelle Mendoza, de los temas que me solicitaba el corrido de los Botitas. Allá para Capiro Miranda, saludita la buena. Por ahí también saluditos cordiales a la raza de Indianola, Mississippi, Chaito Torres. Por ahí le encargo esa de Amarla Es Un Placer con el Ángel del Corrido. Por ahí, si se puede, mil gracias. Ahorita ahí para mi amiga Isla Tóxica. Ahí estamos enviándole el cordial saludito. Nos vamos rápidamente con esos damitos y caballeros. A la raza que trae su cheve en la mano, tómenle porque se les calienta el caldo. Mi compita José Luis Rodríguez, viejote, excelente noche. Hasta Cruz de Rosa, Monterrey, Nuevo León. Nos vamos con esto. Allá la racita, doctor Arroyo Nuevo León, saludos cordiales, mi compita José Luis Rodríguez.

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1: Ándale, pues, damas y caballeros, por ahí estuvimos saludando allá para el Campino Miranda, de los temitas que me estaba solicitando por ahí el compañero Michel Mendoza, y por supuesto por aquí con muchísimo gusto. Por ahí nos comenta el Navito Navo, el niño de oro, de oro. Ánimo, hijo, ahorita nos ponemos de acuerdo con muchísimo gusto. Por acá andamos, mandamos un saludito a la raza de Placer Rica, pero también nos está escuchando. Tenemos un temita pendiente ahí para saludar a Chayito Torres y el vato Gacho, su esposo, y para toditita su familia allá por el estado de Indianola, Mississippi. Le enviamos esto rápidamente allá a la familia Alvarado Cruz de la comunidad de Plazuela, que nos estaban solicitando los temas a cargo de los Ávila. Ahí estamos enviando un saludito, saludito. Efraín Leno Ramírez Yejote, muy buenas noches a la raza de Sanzuela. Estamos también enviándole un saludito Teresa Guevara, la raza de la Laborcilla. Por ahí para Jorge Morales Vizcaíno, muy buenas noches, mi compita. Ay, por favor, la de cuánto me gusta ese rancho. Saluditos a la raza de Texas, con muchísimo gusto. Ana Sánchez, Rosita, la buena vuelta también para Fabiola Segura, muy buenas noches, un saludito allá para Omar y Vianey, por favor, sorte, con muchísimo gusto. Y estamos enviándole un saludito. Nos vamos con esto, los temas a cargo de los Ávila, de los temitas que nos estaba solicitando la raza cita de Plazuela. ¡Ánimo! Allá para Paulina Alvarado, saludos cordiales. Allá la familia Alvarado Cruz, la raza de Plazuela, Macaria Cruz Hernández. Saluditos cordiales, le estamos saludando con el mismo gusto de siempre. Por parte de la empresa Rayos El Chepe, le enviamos un cordial saludito. Fabiola Segura, saludito, la buena. Por ahí también para María González, la raza del estado de Puebla. ¡Excelente, excelente noche!

Ándale, pues sigan por ahí para Macaria Cruz Hernández en la raza de Procelo, porque estuvimos enviándole este cordial saludito. Y por supuesto también el temita que nos estaba solicitando ya para Alejandra Alvarado y Paulina Alvarado. Pau Alvarado, saludos cordiales a la raza de Procelo. Por acá también nos vamos rápidamente con esto, los temitas que me estaba solicitando Chayito Torres, saludando a la raza de Indianola, Mississippi, por ahí si se puede. Mil gracias, saluditos ahí para mi amiga Isla Tóxica, le encargo de amarla, es un placer con el ángel de corrido. Y por supuesto que sí, me convita Jorge Morales Vizcaí. Y nos viene su temito, dijo, de los temas que me estaban solicitando Fabiola Segura, a la raza de por allá de la colonia Gabriel Martínez. También estamos enviando los saluditos. Mi raza, damas y caballeros, nos vamos con esto. En cabina su amigo Lalín Galván para complacerlos con más de la música. Mi compa Niño de Oro para la raza que anda, pero bien, pinche peda, con todo respeto. Saludcita, mi gente bonita. Saludcita de la buena. Nos vamos con esto.

solo haciéndolo con estos temitas del Ángel del Corrido, la voz gemela, la voz junior de Beto Quintanilla, por supuesto que sí, amarles es un placer. Por ahí para el viejote, mi compito Gobos, mi viejón, muy buenas noches, la raza que se viene reportando nuevamente. Aquí andamos desde Cataratas del Niágara, San José, la buena viejote, como dijo Ronin Galván, ¡ay, Amalia! Con pura coronita de media y puro whisky, saludcita, la buena viejo, te ánimo. Vamos avanzando con más de la música en esta excelente noche. Por ahí también le damos la bienvenida a los buenos amigos de Puerto Martínez, que ya por aquí van haciendo también acto de presencia. Mi gente bonita, por ahí para María González, la raza del estado de Puebla, le damos también. Le mandamos perdón, un cordial saludito y por supuesto complaciendo con esto. Dice, póngame la de la arrolladora, secretos de memoria, de mi memoria. Tenemos una barrita totalmente libre, así que todos y cada uno de los temas que por ahí nos siguen solicitando, entra en mi compa Jorge Morales Vizcaíno. Ahí tenemos cuánto me gusta este rancho de los temas a cargo de los fantasmas. Así que viejo, no se me desespere. Vienen estos los temas a cargo de la arrolladora. ¡Ánimo! Allá para María González, la raza del estado de Puebla. Ahí estamos enviando el saludito. Y por acá, por supuesto, como lo hacemos con esto. Aquí andamos a través de puro San Chepe Radio. ¡Ánimo!

Carlos Higa, allá en la raza del estado de Puebla, María González, estamos enviándole en cordial solito y por supuesto complaciendo con esos temitas. Allá para Claudia Martínez Ibarra, muy buenas noches, Alejandro Castro Flores Lalini, ya sabes cuál de ay, Amalia, viejo, los temas de Pepe Tobar y sus chacales de los temitas para chingarle bien a la cheve, por supuesto que ese viejote, ahorita lo enfilamos. María Alvarado Cruz, excelente noche, te damos la más cordial bienvenida a la raza bonita, a la gente de Plazuela, le estamos también dando la más cordial bienvenida a Mari Alvarado Cruz, allá para Fabiola Segura, la raza por ahí también de la colonia Gabriel Martínez, que tenemos también por acá por ese ladito, Alejandro Castro, ya sabes cuál, de Pepe Tobar el cine, por favor, y tómale a gusto, viejote, no más me falta una pinche piedra en el zapato, viejote, para no andar tan a gusto. Es cierto, mi raza, con todo respeto, hoy tenemos un temita pendiente por ir para el viejote, mi compita y pariente Jorge Morales Vizcaíno, por ir para doña Norberta, también a la raza del Valle Florido, le estamos enviando el saludito, mi gente, nos vamos con esto, por acá por parte de Hugo, viejote, andaba trabajando de madrugada, y pues écheme esa que dice el árbol de la horca para seguirnos la curando, nos vamos con esto, los temitas a cargo del fantasma, cuánto me gusta este rancho, la raza de Plazuela, la familia Alvarado Cruz, saludos cordiales.

Guanajuato, mi compita Jorge Morales Vizcaíno, Salosita, la buena viejo Tinamoa, le encargo, como siempre le he dicho, como siempre le he mencionado, yo me encargo del resto, ustedes nada más encárguense de tomarle porque se les calienta, mi compita, allá para Aguilar, a Meño Aguilar, la raza de la Guadalupe, se radicando por Rosimer, Texas, a los trabajadores del ABC, por ir a los reboleros más chingones, mi compita, Fernando Cabrera Viejote, por supuesto, allá para la Trevi de San José, Tapanco, también le enviamos el cordial saludito por parte por acá de San Chepe Radio y un servidor. Mi gente, nos vamos con más de la música por aquí avanzando, viejón. Por ahí tenemos mi compa Diego Guerrero, Sarosita de la buena, viejote, bienvenido. Por aquí en sintonía de Radio San Chepe, Alejandro Castro, viejote, ahorita tenemos el temita de Pepe Tobar, Lucia Carles, por supuesto, ahorita lo enfilamos, tenemos varios, ahora sí, como dijo María Chiquilas del Centro, tenemos como 50 pesos de enchiladas por delante, pero todos y cada uno de los temas van saliendo. Hugo Boss, nos vamos con estos los temas que me solicitaba a cargo del árbol de los cementales de Nuevo León, el árbol de la orca y a la raza de Catarata de Niágara, les estamos enviando el cordial saludito. Nos vamos con esto, los temitas de los cementales de Nuevo León. Epa, Alejandro Castro Flores, Meño Aguilar y la raza de Rosimer, Texas, y compita Fernando Cabrera, niño de oro, saludos cordiales.

0: gente, me puedes explicar. Y jote, mi compita Hugo, estuvimos complaciendo con esos temitos que nos estaban solicitando. Vamos y caballeros, seguimos avanzando con más de la música en esta excelente noche, mi compita. Diego Guerrero, Sarosita, la buena viejota, la raza por acá de San José del Tapanco. Los buenos amigos de Valle del Río también les estamos mandando el cordial saludito. Por acá nos vamos con esto, mi compa, al viejote Alejandro Castro, de los temas que me estaban solicitando, llamando por nombre el cisne de los temas de Pepe Tovarus. Ya que les di ánimo, por supuesto, como no, con placer, viejote. Nos vamos rápidamente con esos temitas de ánimo a la raza pisadora. Tómenle porque se les calienta el caldo. Y puros Chepe Radio.
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0: Y ánimo, ánimo, Fabiola Segura. Allá para el compa Chuy.

¿Qué dijo ahí, Chayito Torres? Dice por ahí para mi comita Chepe, la raza por ahí del Meritita, de la gasolinera del Potosino. Estamos enviando los saluditos. Mi comita Alejandro Castro. Ahí estamos enviando los temitas de Pepe Tomar, de los temas que nos estaba solicitando. Y ánimo, ánimo. Allá para Francis Mario Valtierre, la raza por ahí, radicando también precisamente en Rosy Merteca. Saludita, la buena.

Ándale, pues, mira, que andamos acá con los amigos a cargo de Pepe Tobar y sus chacales. Ahí estamos viéndole también por ahí para los buenos amigos desde el Metito, Indianola, Mississippi, con los temas a cargo también precisamente de Río Grande, Pepe Tobar, Río Rebelde, por supuesto. Y dice por ahí también, por estar ahí, tu Fabiola Segura, puedes ponerla de Las Cumbres, me imagino que es por acá con los Carretes de Linares, por supuesto. A ver, te lo enfilamos, claro que sí, nos vamos rápidamente. Mientras tanto, con esto, los temas a cargo de Pepe Tobar y sus chacales. Ahí la raza, por ahí viene. Nada, me hiciste pipo y pa'l pinche vato gacho y por ahí para Chayito Torres, a Rosita, la buena, le enviamos esto.

¡Ánimo, ánimo, Chayito Torres! Ahí estuvimos conociendo con esto. ¿Qué dijo por acá? Por eso leíto Pedro González, a la raza de Coy, Arkansas. Pedro González, así como hacemos rápidamente con estos temas. Se me fue el comentario para abajo, viejote. Por ahorita lo leemos con muchísimo gusto.

Mientras tanto, por acá nos vamos con estos los temitas a cargo de Refuerzo Norteño. Y ánimo y tómale y chúpale yojote porque se le calienta el caldo. Andamos, viejo. Y andamos, damas y caballeros, llegando a la recta final de este segmento.

viejo, por allá para Pedro González y la raza de Coyo Recanza. Estuvimos conociendo con esos temas a cargo de Refuerzo Norteño. Por acá nos vamos con eso rápidamente. Los temitos a cargo de los Carretes de Linares, llevando por nombre Verde Mezquite. Prenda querida, ya para saludar a la raza de la colonia Gabriel Martínez, me parece. Por ahí para Fabiola, seguro de los temas que me estaba solicitando. Ahí enviamos esto, mi gente bonita. Ya andamos casi llegando a la recta final de este segmento musical. Así que rápidamente, mi primo, le enviamos esto.

¿Qué dice por acá? Por el saludito, ya para Martín Mandujano. Ahí manda un saludito para Liliana Charcas del Valle del Río, de parte de Martín Maldonado. Ahorita andamos en Houston, Texas, y dice, la amo mucho y ponme la del Tenampa, con muchísimo gusto, claro que sí. Ánimo, viejote, dijo por ahí, Alejón, ánimo, Lalín, Martín, Mandujano, viejote, Maldonado, Mandujano, viejote. Pues bueno, la idea es esa, con muchísimo gusto, estamos enviándole. El cordial saludito, mi comito, ahorita vienen esos temitas por ahí del Tenampa que me estaba solicitando. Ya con esos temitas nos andamos por ahí casi llegando a la recta final de este segmento musical. A la familia Alvarado Cruz, a los buenos amigos de la comunidad de Plazuela, la raza que sigue por aquí en sintonía, les estamos enviando también el cordial saludito. Nos vamos con estos temitas a cargo de los Indomables Central y todos.

En línea con los temitas que nos estaban solicitando mi compita Martín Mandujano. Ahí están los temas sacados del conjunto. Se llama El Tenampa. Y ánimo mi raza ya con ese temita. Por ahí nos andamos retirando, agradeciendo a todos y cada uno de la raza que por aquí se llegó hasta este momento. Por ahí les estamos enviando el saludito. Muchísimas gracias. Ya nos andamos retirando. Ánimo, excelente noche para todos y cada uno de ustedes.

Lucas de la Garza, saludos cordiales, viejón. Ándele, pues, venga, damitas y caballeros, ahí estamos enviando un saludito allá para el viejote, mi compita Lucas de la Garza, la raza que ahorita también se une a la transmisión en vivo por aquí de Sanchepe Radio. Por ahí para Juana Lilia Vázquez Jiménez, hola, que tengan muy buenas noches, y todos los de San José Tapanco, por supuesto, dijo por acá, ahí para Juana Lilia Vázquez Jiménez, estamos enviando un saludito allá para el viejote, mi compita Martín Mandujano, mi saludito. Ni puro San José el Tapanco. Ánimo, damitas y caballeros, por acá nos vamos con estos temas también que me estaba solicitando la raza de los buenos amigos de Puerto Martínez. Por ahí dijo la Lin, ponme por favor antes de que te vayas. No, no es cierto, no es esa. ponme por favor esa del borracho indecente, los temas acá, de temas a cargo de refuerzo norteño. Y por supuesto, que es DJ, a los buenos amigos de Puerto Martínez, y les estamos enviando el cordial saludito. Pues para la raza de Elmercito, San Rafaelito, San Rosita, la buena, viejones, ánimo, mi compa niño de oro, San Rosita, la buena, viejón.

Ándale, pues llegando mientras que vayan los compromisos, no digo adiós, sino hasta la próxima. Muchísimas gracias a toda esa raza que por ahí llegó hasta este momento. Por ahí acompañándome en cabina, su amigo y servidor, el mismo Lalín Garbán. Muchísimas gracias, que todos tengan una excelente y bendecida noche. No digo adiós, sino hasta la próxima. Nos vemos, primeramente Dios, esperando y se pueda llegar aquí a cabina. Por ahí en punto de las 8 o 9 de la noche. Su amigo la niña la van con permiso. Que todos tengan una excelente noche. Y a la raza que estuvo por acá en sintonía de Radio Sanchepe, muchísimas gracias. Me despido y no digo adiós, sino hasta la próxima. Con permiso, me despido con este temita, agradeciendo a todos por su sintonía.

0: gracias, con permiso, que todos tengan una excelente y bendecida noche.
1: ¡Carnal!

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Ándale pues, continuamos, seguimos adelante. Saludcita a mi compa. Otro de los corridos que viene por ahí para toda la raza de Jalisco. Un saludo muy especial, dice este tema. Se llama Raza Jalisciense y dice mi compa.

0: Ándele pues, por ahí quedó. Por ahí para los que les gusta pistear tequila. Saludazos, mi compa. Continuamos adelante en esta noche de corridos. Gracias por acompañarnos, gracias por el apoyo, sus compas de la ley de Michoacán.
1: Vamos a continuar, mi compa, pariente. Vamos a seguir adelante con más corridos. Chacalosos, viejo, chacalosos. Y ahí le va un bonito saludo para toda la raza bonita del bonito estado de Sonora, pariente. Y ahí le va este bonito corrido, mi compa, claro que sí. Un corrido que compuso un viejo bigotón, que por ahí es muy conocido por todo, viejón. Ándale, pues oiga. Y un saludo para mi compa Melchor, hombre, dice. ¡Ahí le va, viejo!

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1: Más corridos aparte de yo y Don T. Núñez, que lo acaban de correr de su tierra de Choice. Vamos a seguir adelante con este bonito corrido, compadre. Se vale soñar. Saludos para todos los piratas y lo andan en el mar. ¡Échale, Don Trini!

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y ovaciones de pescadores. Con mucho cariño para toda la raza bonita que nos acompaña por aquí en esta noche. Claro que sí, continuamos con más y más música para todos ustedes, raza bonita, gente de San Antonio, Texas, Maestro Zapata y a su señora y esposa que nos acompañan por aquí en esta noche. Gracias por hacerlo. Por ahí nuestros compitas Rebelión, Andrés y toda su gente. Señores, gracias por acompañarnos. A todos nuestros familiares que nos acompañan esta noche, familia Vallecillo, familia Pino y mis abuelos que están acá de este lado, los queremos bastante. Abuelito, de cariño, es Bolito y Bolita, Sabe, y aquí se los digo en público, que los queremos un chingo. Ustedes lo saben bien. Cada que los veo, les digo lo mismo, que los quiero un chingo. Igual, quiero que lo sepan. Gracias por acompañarnos esta noche. Continuamos con más música. Sabemos que aquí en Houston, Texas, se bailan las cumbias, pero bien, bien, bien chingón. Se llama por ahí para toda la raza bonita que nos acompaña por aquí en esta noche. Bonito, bonito.

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0: va el corridazo, el Pascual Cartel. Primero que todo, agradecer a los dos de Tamaulipas por acompañarnos en este corridazo.
1: Muchas gracias, compadre, aquí por la invitación. Un honor para nosotros.
0: Ahí le va la raza, el Pascual Cartel. ¡Suénale, compalán! ¡Suénale!

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Un cariño muy especial porque aquí crecimos en Houston, Texas, señores. Está por aquí nuestra familia que nos acompaña esta noche, nuestros colegas músicos, a toda la raza que nos acompaña. Nos sentimos a todísima madre estar esta noche con todos ustedes, señores. Grabaciones de Pescadores, raza bonita que nos acompaña.

0: cada uno de ustedes bien contentos. Gracias por honrarnos con su presencia. Pescadores del Río Conchos, gracias de todo corazón. A todos ustedes, mis amigos paisanos de Zacatecas, gente del bello San Luis Potosí esta noche, los paisanos de Chihuahua. ¡Arriba San Luis Potosí, paisanos! Qué bonito se siente estar con todos ustedes. Gracias de todo corazón por apoyar la música de sus servidores. Esta noche somos totalmente para ustedes. Vamos a brindar. Todos los que tengan su cervecita en mano, su traguito, su whisky, su tequilita, levántelo porque esta noche es de fiesta.
1: Se ha llegado la hora, señores. ¿Quién cumple años esta noche? El tío Danzi cumple años. A ver, pues, a ver, hay mucha gente que cumple años, ¿sí o no? A huevo. Voy a empezar a pedir el ID a ver si es cierto. No se crean. Este traguito va para todos ustedes. A toda esta linda raza mexicana.

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bendición que ustedes conocen. Y vamos a aprovechar y agradecerle a todos ustedes por hacer de esta canción todo un éxito. Gracias a ustedes, tenemos bastante trabajo nosotros y estamos aquí arriba del escenario gracias a todos ustedes. Se llama la canción

0: con mis amigos Los Alegres del Barranco, desde la Perla Tapatía, pariente.
1: Saludos para toda la raza, oiga. Aquí un gran saludo para todo el público. Y dice más o menos así, oiga, dice compa Luis R. Conríquez, y dice...

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somos y venimos a trabajar y andamos con estas cosas. Lo que pasa es que estamos bien contentos esta noche de estar con todos ustedes. Raza bonita, gracias por acompañarnos. Mil disculpas a mis abuelos por mirarnos aquí empinando las botellas. Gracias por acompañarnos, mis abuelitos, esta noche con nosotros. Nos sentimos bien contentísimos. De las grabaciones se llama El Amor Se Fue.

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Hola, hola, muy buenos días, mi gente bonita. ¿Cómo amanecieron? Préndale, préndale, que ya estamos por aquí en las instalaciones, por aquí a través de Radio San Chepe. Ya saben, por aquí con las romanticonas del ayer, por aquí estamos en cabina con la güera.

8:09, hora México. Por aquí damos inicio con esta horita patrocinada por Abarrotes Galván, de Modesto Galván. Ya sé que por aquí andan los temitas, las romanticonas del ayer. Préndale, préndale.

vámonos por acá con más de los temitas. Dale por acá, te soñé. Por ahí temita de Industria del Amor. Saluditos ahí para toda la racita que está en sintonía por aquí a través de Radio San Chepe. Excelente.

Ándale, por acá damos inicio con estos mensajitos. Dice por acá, hola, buenos días, saluditos a la clica doble R, por ahí de parte de Rusten Martínez. Saluditos ahí para la racita que se está reportando por aquí en cabina. Saluditos cordiales a la clica doble R, también para Rusten Martínez.

Por aquí estamos con los temitas, las romanticonas del ayer. Sale por acá este temita, las campanas del amor. Por ahí temita de los pasteles verdes. Saluditos cordiales también para la señora Ana Sánchez.

Seguimos por acá con más saluditos. Dice por acá, buenos días, saluditos mi locutora. Saluditos ahí para mi amigo Lalo López, de parte de su amigo Ciro. Saluditos ahí para Lalo López y Ciro Tapia.

8:24 minutos, hora México. Por aquí seguimos con esta ahorita patrocinada por Abarrotes Galván. Saluditos para nuestro patrocinador Modesto Galván.

Ándale, seguimos por acá con más saluditos. Dice, güera, saluditos para usted en cabina y para los patrocinadores. Saluditos para Ladrillos Alonso y para el Chaneque, Jaime Alberto, el Temerario. También para Ricardo, Javier Donaciano, el Piola, Jorge, Nacho Chávez, mi brother y Doña Maru. Saluditos de para toda esta racita que está en sintonía desde Ladrillos Alonso.

Ándele, vámonos por acá con más de los temitas. Sale por acá mi secreto, por ahí temita de los temerarios. Saluditos ahí para toda la racita que está en sintonía por aquí a través de Radio San Chepe. Por aquí seguimos en cabina con la güera.

Ándele, por aquí están quedando estos temitas. Dice por acá, saluditos para todas las locutoras y locutores por ahí de Radio San Chepe. Saluditos ahí para La Coqueta, La China. También para La Chaparrita, Marisol Nava, Su Merced, El Mingo. Saluditos también para Wichi y La Lingalván. Saluditos ahí para toda esta racita que está en sintonía, para todos los locutores. Saludito de parte de...

Siguen por acá llegando saluditos. Dice por acá, saluditos a la clica WR por ahí de parte de Rooster Martínez. Saluditos también para La Coqueta. Saludos a Iván Miranda, al sobrino Luciano Miranda. También para Chiquilín, César, Germán y Salomé Miranda. Por ahí saluditos de parte de Rooster Martínez, pura clica WR. Saluditos ahí para toda la racita que está en sintonía.

8:44, hora México. 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Por aquí seguimos con más de los temitas romanticones. Sale por acá, par de anillos, por ahí temita de grupo Viento y Sol.

Ándele, por aquí estamos llegando a la recta final de esta horita patrocinada por Abarrotes Galván. Por ahí la racita que guste algún temita, por aquí se reporte en cabina. Seguimos con las romanticonas del ayer por aquí en cabina con la güera.

Ándele, vámonos por acá con otro temita más. Rosas blancas, por ahí temita de los Yonix. Ahí para toda la racita que está en sintonía desde Atlanta.

Seguimos con más de eso, temita. Saluditos ahí para toda la raza que por aquí se reporta desde Ladrillos Alonso. Saluditos para toda la racita de Querétaro.

Ándele, por aquí ya estamos en los últimos temitas. Por acá les dejo por primera vez por ahí temita de Los Temerarios. Saluditos para toda la racita que está en sintonía.

Ándele, por aquí con este temita nos despedimos. Gracias a toda la racita que por aquí estuvo en sintonía, por aquí a través de Radio San Chepe. También agradeciendo por ahí el patrocinio de Abarrotes Galván. Por aquí se despide la güera. Los dejo por aquí en manos de mi compañera, la Coque.

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muy, pero muy buenos días. Good morning por la mañana. 9:11. Mi nombre es Elizabeth Guillén, más conocida como La Coqueta. Voy a estar con ustedes aquí con horitas disponibles por si alguien gusta alguna horita, pues aquí andaremos a la orden para el desorden. Muchísimas felicidades a los cumpleañeros del día de hoy, 17 de septiembre del 2026. Pues muchísimas felicidades de parte de La Coqueta, de parte de Radio San Chepe. Y arrancamos con temitas, algo de Tropical Panamá, se llama La Chica que Soñé.

0: Muy buenos días al buen amigazo Lalo López, que ya anda por ahí en sintonía de Radio San Chepe. Vamos a escuchar este audio de motivación, la verdad, qué padre.
1: Buenos días, Coqueta, buenos días, saludotes desde Atlanta, Georgia, a toda la racita de Radio San Chepe y a la Coqueta, que está ahora en sintonía con la Coqueta. Vámonos, recio, racita, a pedir sus rolitas con la Coqueta. Despabilate, Coqueta, despabilate, porque estás tirando más mole que arroz.
0: Muchísimas gracias, muy buenos días, good morning por la mañana, ya son las 9:15 de la mañana y pues la Coqueta trae horitas disponibles para todos ustedes. Vámonos con ese tema de Oye mi Lola con Sonora Dinamita.

Saluditos a todas las personas que ya nos están sintonizando. Ya es jueves el día de hoy, hombre. Juevesito lindo, ¿verdad? Saludos al buen amigazo Armando Mandín, que va en sintonía de Radio Sanchepe. Pues va, pues rumbo a Lee Rock, así mero. Por ahí me dice, despabilate, coqueta, hombre, el día de hoy, ¿verdad? Juevesito lindo. Vámonos con ese tema. Y saludos al buen amigazo Junior hasta Houston, Texas. Dice, good morning, coqueta. Dice, un saludo para la amiga Chávez Flores desde con el tema de Pensando en ti con Beto y sus canarios. Esos temas llegadores el día de hoy. Vámonos con ese tema. Saludos.

Así es, seguimos con más temitas, con más música aquí en Radio Sanchepe. Son las 9:22 de la mañana. Comentarles que La Coqueta trae ahorita disponibles para todos ustedes. Saluditos a la buena amiga Pita Morales, la señora Pita Morales. También saludos a la amiga Francis Valtierres. Muy buenos días, good morning por la mañana, chula. Dice por aquí, feliz jueves, ya juevesito lindo, ¿verdad? Pues ya casi terminamos esta semanita y dice, andamos aquí en la pura chinga, como dice la güera, ¿verdad? Saluditos a la güera y sí, sí es cierto, pues hay que chambear, ¿verdad? El día de hoy. Saludos también al buen amigazo Eduardo López y dice, saludos para toda la raza que está en sintonía de Radio Sanchepe y La Coqueta, con un tema de la Sonora Dinamita, El Viejo del Sombrero.

9:27 de la mañana y pues good morning por la mañana a todas las personas que ya nos están sintonizando. Vámonos con más temitas. Antes que nada, saludos para la amiga Francis y también para la amiga Aide Flores, también a la amiga Angélica Mendoza y mi comadre Chayito Torres. Muy, pero muy buenos días. ¿Dónde andas, Chávez, hombre? ¿A qué hora sales por el pan, Chávez, hombre? Muy buenos días. Y vámonos con ese tema. Algo de los retoños del río. Un temita muy bonito, la verdad. Lo que me hacía bien de los retoños del río.

Comentarles que la coqueta después de 10 de las 10 de la mañana trae horitas disponibles para todos ustedes. Y good morning por la mañana a todas las personas que ya por ahí ya están en sintonía y las que están ya por ahí parando oreja. ¿Algún saludito? ¿Algún tema? Andamos a la orden para el desorden aquí con la coqueta. Vámonos con ese tema de los bookies. Se llama Mi Fantasía.

Ah, qué caray, hombre. La motivación del día de hoy, hombre, que la coqueta se despabile, ¿verdad? Es como decir, pues, que todo el tiempo ando como alegre, como contenta siempre, la verdad. Oigan, y me quiero enfermar, dejen de eso, como que anda queriendo pegar como la gripa. Se anda mucho para acá, como la gripa, la tos, la garganta. Espero no enfermarme. Como lo dicen, me las tomo bien frías, ¿verdad? Y no los invito. Esa es la palabra correcta. No se crean. Saludos a la amiga Francis. Por ahí también me dice, buenos días. Un tema

Y si andan despabilando como la coqueta, ¿verdad? El día de hoy. Juevesito lindo. Vámonos con más temitas. Vámonos también pues con más saludos para todos ustedes. Mándamele un saludo para la señora Rosa con cualquier canción. Gracias, coqueta. Saluditos a la señora Pita Morales. Nos vamos con ese tema de Joan Sebastián. Prisma, oiga.

9:41 de la mañana. Comentarles que la coqueta trae ahorita disponibles después de las 10 de la mañana. Aquí andaremos tirando más mole que arroz, como dice mi gato Eduardo López. Ese tema, ese que dice despabiles de coqueta, despabiles de verdad. Vámonos con ese tema de los temerarios. Se llama Corazón de Otro. Vámonos con ese tema.

Así es, siempre estamos invitando a todas las personas que pues se vengan aquí a Radio Sanchepe, que pidan algún temita y ahorita me acaba de llegar un mensaje, está grande el mensaje. Está bien grande el mensaje, pero muchísimas gracias, la verdad, pues siempre estamos buscando pues personas y pues gracias también por lo que nos dice. Miren, dice, hola, muy buenos días, amiga coqueta, aquí dice, nueva racha. Bueno, eso es mi primera vez, dice que me reporto y tengo tiempo escuchándolos. Dice, no me había animado a mandarle mensajes, pero pues aquí andamos. Dice, escuchando y buena programación que siempre tienen en Radio Sanchepe. Por ahí, un favorzote, te molesto con un doble play. Dice que me hicieras favor de la canción de Cadenita con Diego Verdaguer y la de Petacona con Tropical Panamá. Dice, hay para la racha. Dice que la rata, no, la rata, que quede en sintonía. Dice. Y pues entremos también en ambiente y en calor, dice, para aflojar las coyunturas que ya mero es viernes social. Gracias, que pases un excelente y muy bonito y bendecido día. Muchísimas gracias, dice la amiga Mayrita, la amiga Mayrita. ¿Desde dónde? Desde Atlanta, Georgia. Desde allá ese saludazo. Dice que nunca se pierde la hora romántica. Dice, a ver si más adelante me animo a patrocinar unas horas. Pues muchísimas gracias. Hay mucha gente, la verdad, que sí le gustan los temas románticos y pues que siempre están al pendiente, la verdad, de los temas románticos. Claro que sí, de 8 a 9, todos los días de 8 a 9, pues siempre con temitas románticos. La güera está con ese horario y pues ya después nosotros enseguida. Pues todos los locutores de aquí de Radio Sanchepe, los que conformamos pues aquí en Radio Sanchepe. Muchísimas gracias por esa motivación y claro que sí, su doble play, pues animándola a que pues siempre esté escuchándonos. Muchísimas gracias, la verdad. Vámonos con este tema, primeramente Diego Verdaguer y ya después el otro temita.

Así es, doble, doble play para la amiga Mayrita desde hasta Atlanta, Georgia. Dice, con esos temas, la verdad, sí nos dan ganas de ponernos a trabajar, la verdad, claro que sí. Vámonos con este tema y pues saludos también al buen amigazo Hugo Boss hasta las Cataratas del Niágara, que por ahí ya está en el lunch, dice que ya están los sagrados alimentos. Provechito, provechito. Muy buenos días, good morning, buena mañana, otro play.

Así es, por aquí ya estamos en el chisme, como luego dicen. Saludos a la amiga Mayra y gracias pues por animarse a mandarnos mensajes. Aquí andamos siempre, la verdad, pues al pendiente de todos ustedes y pues poniéndole los mejores temas. Doble play para la amiga Mayra. Dice, yo soy igual de alegre que tu amiga. Dice, yo y mi día empieza con la música y termina con la música. Dice, creo que es una de las cosas que alimentan el alma, dice, para hacer más o menos mi día laboral, ya que trabajo todo el bendito día. Saludos a la amiga Mayra y pues gracias, aquí andamos, ya sea pues ya sea su, como lo dicen, su servilleta aquí la coqueta y pues todas las personas que conformamos Radio Sanchepe, pues siempre estamos a la orden para ponerle los mejores temas que ustedes gusten, ¿verdad? Y pues que sean también de su agrado. Bueno, pues vámonos con este otro tema. Muchísimas gracias, la verdad. Y pues saludos a todas las personas que nos sintonizan. Ya son las 9:55 de la mañana. Good morning por la mañana.

0: Saluditos, saludos, amigazo, con vos, provecho, provecho, y pues saludos hasta las Cataratas del Niágara. Comentarles que La Coqueta, después de las 10 de la mañana, trae horitas disponibles para todos ustedes. Muy, pero muy buenos días. Vámonos con ese tema y también otra motivación el día de hoy, hombre. Saludos al buen amigazo Eduardo López, y pues también dice, oiga, gracias por su buena chamba. Saludos para Nacho Chávez, dice Doña Maur Maru. Armando, gracias, y mi brother Ciro, ánimo racita, despabilese. Ya están en sintonía de Radio San Chepe, ¿con quién? Pues con La Coqueta, ¿verdad? Más coqueta. Vámonos con ese temita que me está solicitando, algo de Cornelio Reina por ahí, dice, ¿me pides cómo? No me pidas un consejo, así mero, hombre.
1: Es más, tráigase la botella.
2: A ese perro.
3: Y es Cornelio Reina III.
4: Y mi compadre, Willy Leos.

0: Así es, así es. Saluditos al barrio chicano, al barrio pobre, al barrio La Loma y al barrio. ¿Cuál otro barrio me anda faltando? Al barrio más popular, dijera don. Al barrio más popular, ¿cuál es? El barrio de Guadalupe, el barrio Las Calaveras es el barrio más popular, ¿verdad? Saludos a don Armando Torres, muy buenos días. Pues saludos también a toda la racita que todavía sigue en sintonía de Radio San Chepe. Vamos a mandar saluditos el día de hoy. Saludos a mi familia de San Antonio, Texas, de Mississippi. También saludos a la racita de Rosenberg, Texas, Norte Carolina, Sur Carolina, de Florida, de Houston, de Dallas, de Tijuana, las Cataratas del Niágara, de Arkansas, de Michigan, Atlanta, Nueva York, Luisiana, Nueva Orleans, Tennessee, Alabama, Omega, Odessa, Texas, Cleveland y Chicago, Illinois. Saluditos para todos ustedes. Pues yo pienso que ya nomás con un temita más y yo pasaría a retirarme, chiquillos y chiquillas. Good morning por la mañana de Beatriz Adriana. Por ahí ese temita está muy bonito. Se llama Esta situación. Pongan atención, paren oreja. Ahí les va ese tema.
1: ¡Adiós! Ahora pues, ya no aguanto más esta situación.

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Ya son las 10, 10:05 de la mañana. Saluditos al buen amigo Sugubos. Hasta las cataratas del Niágara. Dice, pues ya que anda con los temas de cumbia, le encargo un temita. Claro que sí. Pues con ese tema yo paso a retirarme, chiquillos y chiquillas. Muy buenos días. Que tengan un excelente jueves y nos vemos el día de mañana, si Dios permite. Ya viernes, oigan, de volada se fue esta semanita. Qué rápido se fue esta semana, más bien dicho. Así es que pues mañana estaremos aquí con todos ustedes después de las 3, de las 3 de la tarde, de 3 a 5 de la tarde del día de mañana, viernes, para que pues nos sigan sintonizando. Pues un ratito más está Susy Morales, la China, de 3 a 5 también, ¿verdad? Y pues más personas que conformamos aquí Radio Sanchepe. Mi nombre es Elizabeth Guillén, más conocida como La Coqueta, así es que nos vemos el día de mañana. ¡Mua! Un rico beso. Feliz jueves.

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0: Hola, mi gente, muy buenas tardes, muy buenas tardes. Ya por aquí en cabina, ya saben quién, por acá su locutora Zaira Suba, la chavarrita, ya ando en este jueves, un jueves bebés, 17 de septiembre, mes patrio, ¿verdad, mi racita? ¿Cómo andamos? Espero que estén muy bien, se encuentren muy bien de salud, mi racita. Por aquí ya saben, su locutora Zaira Suba, la chavarrita, ya está en cabina para que mande y pida sus mejores temitas. Ya saben, por ahí me puede mandar su mensajito y con gusto yo lo atiendo. Para que le dedique al ser querido, al ser que lo abandonó hace tiempo, o pues yo no sé cómo por ahí, ¿verdad? Pero bueno, ya saben, por aquí a la orden para seguir haciendo más desorden. Nos vamos con este bonito tema. Este bonito tema. Les voy a poner algo más movidito. Les voy a poner algo del Tigrillo Palma. Este bonito tema. Se vale soñar. Saluditos para toda esa racita que está por acá en la hora del lonche. Salud, salud y provechito. Vámonos, vámonos con este temita porque es jueves, bebes, ya hay que tomar, hay que vistear. Saluditos.
1: Aparte de yo y Don Trini Núñez que lo acaban de correr de su tierra de Choice. Vamos a seguir adelante con este bonito corrido, compadre. Se vale soñar. Saludos para todos los piratas y no andan en el mar. ¡Échale, Don Trini!

Seguimos con más temitas por aquí en cabina de Radio San Chepe, mi racita, ya saben, por aquí está su locutora, La Chaparrita. Saluditos, saludos para el buen amigazo Ciro Tapia. Saluditos para los de La Coca, ¿cómo andamos? Saluditos, saludos también para el buen amigazo Hugo Goss, por allá de las Cataratas del Niágara. Buenas tardes, Chaparrita, saludos cordiales desde las Cataratas del Niágara. Saluditos, vámonos con este bonito tema. Por acá tengo algo de John Sebastian, este bonito tema. Muchachita de ojos claros, saluditos para toda esa racita que está en sintonía de Radio San Chepe.

Seguimos con más temitas por aquí en cabina de Radio San Chepe. Nos vamos a ir con este bonito saludo. Dice por acá, Israel, saludos para el amigo Venegos, que anda echando mecánica. Dice, echándose una caguama bien fría. Saluditos, nos vamos con este bonito tema. Y dice, como dijera mi patrón, la Lin Galván, ¡ay, Amalia! ¡Claro que sí! Nos vamos con este bonito tema. Algo de Huracanes del Norte. Doble fondo para que le siga pisteando. Saluditos y le eche más ánimo a la mecánica.

Seguimos con más temitas por aquí, ya saben, ¿con quién más? Con la chaparrita en este jueves, bebés, hay que beber, yo por ahí ando ya prendiendo el cerro, ¿verdad? Dijeran por ahí, en la hora del lonchecito, provechito, provechito, y pues ya saben, hay que pistear, digo, hay que tomar agua, hay que tomar agua, ya me ando confundiendo, ¿verdad? Ya ando pensando ya en las chelas, es que déjenles cuento rapidito que el día 15 no tomé, yo quería por ahí una michelada de perdido para festejar el mes patrio, le di el grito, pero no me dio chance, así es que por eso ando medio recordando. Dando por ahí la cerveza. Vámonos con este bonito tema. Algo de Vicente Fernández, de gran señorón Vicente Fernández. ¿A quién vas a amar más que a mí, chaparrita? Saluditos. Vámonos recio con este temita.

Seguimos con más temitas. Vámonos con este bonito tema. Algo por acá de los tucanes de Tijuana. Vamos a ir con Estoy a Dieta, porque ya me puse a dieta ya hace como 2 meses. Ah, no se crean. Vámonos recio con este bonito tema. Saludos también a la buena amiga Chávez Flores. Por acá también ya se reportó. Al buen amigazo Felipe Sánchez. ¿Cómo andamos? Saluditos. Al buen amigazo también por acá. Nabo Verde, el niño de oro. Saluditos. Nos vamos con algo de los tucanes de Tijuana. Estoy a Dieta.

aquí quedó este bonito tema. Nos vamos a ir con otro temita más por aquí. En cabina de Radio San Chepe, miracita, ¿cómo andamos? Andamos medios modorros, ¿verdad? ¿Cómo andan o andan medios crudos? ¿Cómo andamos por ahí, hombre? ¿Andan medios tristones? Ok, les voy a poner otro bonito tema por acá de... Este bonito tema es de Banda El Recodo. Nos vamos a ir con Seis Pies Abajo. Saluditos para toda esa racita chingona que sigue por acá en sintonía de Radio San Chepe. Saludos a la buena amiga Chávez Flores. A Ciro Tapia dice, por aquí estamos. Estamos por aquí. ¿Qué andan haciendo? Trabajando. Saluditos. Vámonos con este temita de Banda El Recodo.

Seguimos con más temitas, seguimos. Nos vamos con este bonito tema, algo por acá de los invasores de Nuevo León. Este bonito tema, te deseo lo mejor donde quiera que estés. Vámonos, Recio, con este temita.

Pero aquí quedó este bonito tema. Nos vamos a ir con otro temita más. Otro temita más por acá. Nos vamos. ¿Con quién nos vamos, racita? Yo les digo como que andan medios tristones, hombre. ¿Qué pasó con ustedes? Los veo medios tristes. Vámonos con este bonito tema. Besos de papel. Saluditos para toda esta racita que sigue por acá en cabina de Radio San Chepe. Saludos a la buena amiga Chayito Torres. También al buen amigazo Michael Mendoza, saluditos. ¿Dónde anda por ahí también? A ver, el buen amigazo Juan Bautista Villalobos, saluditos. Nos vamos con este bonito tema, besos, besos de papel.

Seguimos por acá con más temitas. Nos vamos a ir con este bonito tema. Este bonito tema. Por acá me voy a poner las medias negras. Saluditos para el buen amigazo Felipe Sánchez, Beto Sánchez, Simón Sánchez y al buen amigazo Antonio. Nos vamos a ir con las medias negras. Saluditos.

Seguimos por acá con más temitas. Por acá dice, hola, buenas tardes, ¿cómo están? Dice, ponme una de los traileros del norte, Maribel, que ya me tomé unas cuantas frías, que ya tengo ganas de bailar, dice por acá, jajambre. Y saludos a Rodo Sarazúa y el cocinero que se va a aventar unas fajitas bien ricas y bien buenas, ¿verdad? ¿Y con qué más? Sintonizando por acá, Radio San Chepe. Nos vamos a ir con este bonito tema para que ya se ponga a bailar y póngase a pistear y después, ya sabe, a comer esas ricas fajitas. Saluditos, vámonos, Recio, y saludos para el cocinero que le dé con ganas. Vámonos con Maribel.

aquí quedó este bonito tema. ¿Cómo andamos con las fajitas, hombre? Hay que procurar que no se vayan a quemar, ya saben, en veces por andar bailando. Yo ya andaba descuidando por aquí el micrófono. Dije, también me arranco con ese bonito tema. Está bueno, bien movidito, saluditos. Vámonos con este bonito tema. Por acá dice Iván Miranda. Saluditos, chaparrita. Hay para todos los radioescuchas. Hay también para el primo perrón, el Chanito. Dice, ay, si nos complace con una rolita de... Con la rolita de ando bien pedo, ¿verdad? De Fuerza Rígida. Claro que sí, nos vamos con este bonito tema. Saludos para Marisol Nava también por acá. Es andar reportando. A ver, ¿qué dicen los de las carnitas? Los de las fajitas, perdón. Dice, ahí te mandamos un plato. Y dice mi camarada, el Rodo, que un saludo para todos los del puerto. Me imaginé que eran del puerto, hombre, porque son Sarasúa y yo soy Azúa. Dije, esos son por allá también de mi gente. Bueno, vámonos con este bonito tema. Saluditos.

Que es jueves, dijeron por ahí, todos los días se trabaja y todos los días se toma. Nos vamos con este bonito tema, dice por acá. Saludos, Chaparrita. Ahí le encargo mi buena suerte con la fe norteña. Y saludos para mi Lalín Galván. Saluditos, claro que sí, ¿dónde andamos? ¿Dónde andamos por ahí en Abarrotes Galvano? ¿Hasta dónde andamos? Vámonos con este bonito tema. Saluditos para Rooster Martínez, para Don Modesto Galván, hasta Barrotes Galván. Saludos para Silvia Azúa, Marisol Nava, Mayra Nava. ¿Cómo andamos? Saluditos. ¿Cómo andamos? Esa racita de San Sebastián. ¿Cómo andamos? Vámonos con este bonito tema que por acá está solicitando Marisol Nava. Mi buena suerte. A ver si era así. Si no me va a regañar. Sí. Si era mi buena suerte con la fe norteña. Vámonos, recio, con este temita.

Por aquí quedó este bonito tema, dijeron, por ahí estás, no hombre, porque traigo saldo y le marco, no se creen, ya se me acabó el saldo, hombre, se me acabó mi plan hace rato cuando venía en camino, por eso no le puedo marcar, andamos bien romanticones, ¿verdad? Por acá Marisol Nava, nos vamos con este bonito tema, dice por acá, a ver, ¿quién me dijo, hombre? Dice, hola mi locutora chaparrita, le encargo la canción de Traicionera con Grupo Temerarios para todos los radioescuchas de Radio San Chepe. Y muchas gracias por acá. Nos vamos hasta Barrotes Galván con este bonito tema. ¡Saluditos!

Seguimos con más temitas. Vámonos con este bonito tema. Dice por acá: Póngase, te quedaste sola de parte del JR para la chaparrita por tóxica. Vámonos, te quedaste sola de Alex Ramírez. Saluditos. Saludos también al buen amigazo Juan Bautista. Por acá ya se anda reportando. Ya pidió por acá un temita. Saluditos. ¿Cómo andamos? También dice por acá: saludos a la clica de la doble R de parte de Rooster Martínez. ¿Cómo andamos? Saluditos. Ahorita por ahí les agrego un temita, pero nos vamos por acá con este bonito tema de Alex Ramírez. Te quedaste sola, chaparrita.

Vámonos, vámonos con más temitas. Dice por acá Juan Bautista, dice, póngase una de los muecas. Indita mía, por favor, claro que sí. Vámonos con ese temita para que se animen por ahí donde andan correteando la chuleta. Denle más recio, con ánimo, porque ya saben, por acá está su locutora, la Chaparrita, echándoles porras y poniéndoles sus temas preferidos. Vámonos recio con este temita.

Vamos con más temitas, dice por acá, dice Marisol, ya iba a decir Marijol. Hombre, me ando trabando, ¿verdad? Dice, es mejor sola que mal acompañada, porque por ahí me dedicaron ese bonito tema de te quedaste sola, hombre. Me quedo sola, pero luego encuentro, no se crean. Vámonos con este bonito tema. Saludazos al buen amigazo. A ver, ¿dónde se fue? Felipe Sánchez dice, ponte esa de Lorenzo de Monteclaro. Qué bonita, chaparrita, saluditos. Por acá ya ando casi en la recta final, mi racita. 12:53, saluditos para toda esa racita. Saludos al buen amigazo. Hugo Vos, por allá de las Cataratas del Niágara, a Ciro Tapia, Silvia Azúa, a toda esa racita que sigue por acá en sintonía de Radio San Chepe. Nos vamos con algo de Lorenzo de Monteclaro. Saluditos.

aquí quedó este bonito tema. Este bonito tema, algo de Lorenzo de Monteclaro. Nos vamos a ir con otro bonito tema por acá. Con saludos para mi patrona Marisol Nava. Entre golpes y besos de parte por acá de mi patrón, Lalín Galván. Nos vamos con este bonito tema de Gerardo Díaz. Saluditos.

Por aquí quedó este bonito tema. Nos vamos con el último temita por aquí en cabina de Radio San Chepe. Ya saben, por acá con su locutora, La Chaparrita. Ya que andamos todos bien acelerados, pues yo también me voy a acelerar con este bonito tema. Me voy a ir con Los Inquietos del Norte. Este bonito tema, Maldito Amor. Y saludos para toda la racita por allá del estado de Kentucky. Nos vamos con Maldito Amor 1000 veces o 2000 veces las que caigan, ¿verdad? Saluditos.

0: Seguimos con otro temita más. Les voy a poner otro temita más. Otro temita más para ver qué dice la racita. ¿Cómo andamos? Saludos para Chayito Torres. Por acá también ya se anda reportando. Saludos a Pita Morales. Todavía andamos por allá por el valle. Saluditos. Saluditos a Doña Rosa. También por allá luego está en sintonía en el valle con Pita Morales. Saluditos. Nos vamos con este bonito tema. Nos vamos a ir con el Toro Grande. Saluditos para Beto Hernández. ¿Cómo andamos? ¿Cómo andamos, Beto Hernández? El buen amigazo, Chirrín Rubio, saluditos. María González, Chepe, también el buen amigazo, Chepe. Vamos a ir con algo de Toro Grande. Les iba a poner una bien dolida, pero ahorita se las voy a aventar. Vámonos con este temita.
1: Estamos dedicándoles el corrido al Toro Grande. ¿Cómo no? A nuestro amigo El Cigarrito, al portero de Monarcas, al licenciado y a todos los camaradas que le acompañan. Pareja que se ha unido en matrimonio para ustedes.
0: Saluditos también para el primo de Guerrero por acá de estos buenos amigazos, los Sánchez.
2: ¿Cómo ritmo de corrido? Claro, dice. Sí, dice así. Para la familia Santibáñez López, con cariñote por ahí para Marlene, entonces familia, la saludamos con cariño.
1: Pégale, compañero.

Vamos con otro temita y con este temita ya me paso a retirar. Nos vamos con este bonito tema de Alex Ramírez, Tus Migajas de Amor. Saluditos para toda esa racita que estuvo por acá en sintonía de Radio San Chepe con la chaparrita Zaira Zúa. Nos vamos con este temita.

Bueno, mi racita, ya por acá me paso a retirar. Muchísimas gracias por ahí toda esa racita chingona que estuvo por acá con la chaparrita Zaira Zúa en este jueves bebés. Pues sigan bebiendo, yo me paso a retirar. Muchísimas gracias, excelente tarde para todos. Por acá las dos, la una con 12 minutitos. Muchísimas gracias, nos vemos primeramente Dios el día sábado por acá en punto de las 12, si no hay cambios. Y si no, pues ya saben, de como quiera por aquí andaré en cabina. Nos vemos, les mando un abrazo y un besote y excelente tarde, que Diosito los bendiga y los cuide siempre. Anden por ahí correteando la chuleta. Saluditos.

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1: Señores, a San Luis Potosí con Control Golpe, dice Sega.

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mi compa. Ándale pues, mi compa, vamos a enviar un bonito saludo para la gente, pariente, donde se dan las pitayas, viejo. El Fuerte, Sinaloa, mi compa. Esa gente de Huachochi, saludos. Vamos a enviarle el tremendo corridazo de la riata, mi compa. Ahí dice, viejo.

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1: Vamos a complacernos porque la pidieron, eso dice.

Tope no se agacho por la espalda, no. Tope en eso que al cabo mi gusto es. ¿Quieren un corrido, verdad?

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1: Directamente desde el rancho San Gabriel, en Allende, Nuevo León, de los corridos, corridos ya de veras, mi compa Leandro Ríos, impostores de Nuevo León, se la enviamos, se llama El Amo. Ahí le va.

de los caballos que están haciendo historia, conocido como el papá de los pollitos, directamente de Cuadra, Nuevo León, se llama el Templario.

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2: Oli, oli, muy buenas tardes, saluditos cordiales por ahí para toda la racita que nos sigue sintonizando por acá por Radio San Chepe. Saludos cordiales, mi racita, y por acá los saluda Susy Morales, la China, por acá acompañándolos en esta tardecita de juevesito, 17 de septiembre. Saludos cordiales por ahí para toda la racita, y pues mi racita, por acá tenemos una horita totalmente libre y disponible por ahí por si gustan y quieren patrocinar, de 4 de la tarde a 5 de la tarde. Por ahí tenemos una horita totalmente libre y disponible. Saludos cordiales por ahí para toda esa racita que sintoniza Radio San Chepe. Y por acá ya se anda reportando la racita y dice: una hora pagada por Amador Solís festejando el cumpleaños del Zorro Ávila. Saluditos cordiales por ahí para ese buen amigazo del Zorro Ávila, que por acá el día de hoy está de manteles largos. Saluditos cordiales, mi racita, y vámonos con esto. Por acá dice Lemin Ramírez: todo lo fue. Saludos cordiales, muy buenas tardes, mi racita. Por acá los saluda la China desde San José del Tapanco, Río Verde, San Luis Potosí, transmitiendo por ahí para las diferentes plataformas, MyTuner, Radio México y Radio San Chepe. Saluditos.

Ay, saluditos cordiales por ahí para toda la racita que nos sintoniza por acá por Radio San Chepe. Sí, saludos cordiales por ahí para toda la racita que está en sintonía de Radio San Chepe. Y por acá, vámonos con más temitas. Saludos cordiales por ahí para el Zorro Ávila por aquí, que está de manteles largos en este día. Saluditos cordiales por ahí también para el buen amigazo Amador Solís, que por acá nos está patrocinando esta ahorita. Y vámonos con esto, algo de los Amos, mi racita, ahí para festejar al cumpleaños.

0: Continuamos por acá con más temitas. Saludos cordiales por ahí para toda la racita que nos sigue sintonizando. Y por acá, vámonos con ese temita que por acá la racita nos está solicitando por ahí para el cumpleañero. Y dice...
1: mañanitas.
0: Algo con Cepillín.
1: Sí, para ti. Sí, claro, para ti. Es que hoy cumples años. ¿Cuántos? ¿Uno o dos? A lo mejor son tres o cuatro. A lo mejor son cinco, seis o siete, machete. Ocho, Pinocho. Nueve. Diez. O veinte. Treinta. Cuarenta. Cincuenta, sesenta, setenta, ochenta, noventa o cien. No importa. No importa los años que cumplas. ¡Felicidades!

Eskisi da que ahorita van a escuchar, que la pasen muy contentos en este día tan feliz y que cumplan.

Ay, saluditos cordiales por ahí para toda la racita que nos sigue sintonizando por acá por Radio San Chepe. Saludos cordiales por ahí para el Zorro Ávila que está por acá de manteles largos y por acá lo estamos felicitando y complaciendo por ahí para toda la racita. En barrita, mi racita, tenemos puras para vaciar botes, puras de esas para pistear. Ay, para que se vaya reportando con su temita más pisteable favorito. Vámonos con esto, dice Vicente Fernández. Bohemio de afición. Saludos cordiales por ahí para el buen amigazo, el Zorro Ávila. Saluditos también por ahí para el buen amigo Amador Solís, que por acá nos están patrocinando esta horita. Saludos.

Continuamos por acá con más temitas, 3:30 de la tarde. Saluditos cordiales para ahí, para toda la racita que nos sigue sintonizando por acá en esta tardecita. Saludos cordiales por ahí para el cumpleañero que está de manteles cortitos. Saluditos cordiales por ahí para el buen amigazo, el Zorro Ávila. Saluditos, y vámonos con esto que también por acá nos están solicitando. Dice: yo no sé lo que siento. Algo del grupo Laberinto. Saluditos.

Continuamos por acá con más temitas. Saludos cordiales para ahí, para toda la racita que nos sigue sintonizando por acá por Radio San Chepe. Saludos cordiales para ahí, para toda la racita. Y tenemos por acá en barrita, mi racita, puras para destapar botellas. Vámonos con esto. ¿Qué dice Ramón Ayala? Tragos amargos. Saluditos.

Por acá con más temitas, saludos cordiales por ahí para toda la racita que nos sigue sintonizando. Saludos cordiales y vámonos con este temita que por acá nos están solicitando. Dice, ¿me puedes poner la canción de Mujeres Divinas? Va que va, saluditos cordiales por ahí para toda esa racita que anda por ahí de manteles cortos, que anda felicitando y pues por ahí pasándose un ratito agradable y ameno con el buen amigazo, el Zorro Ávila. Saluditos, y dice...

Por acá continuamos, mi racita, con más semitas y con más saluditos. Tenemos en barrita puros corriditos, mi racita, puros para vaciar botes y botellas. Saludos cordiales por ahí para toda la racita que nos sigue sintonizando. Y vámonos por acá con ese saludito. Dice, saludos para Iván Miranda, para mi sobrino Luciano Miranda, para el César, el Chiquilín, el Germán, por ahí para Salomé Miranda, por ahí para el Patrón Doble R, que se va a pichar la cajita feliz de parte del Rooster Martínez, pura clica doble R. Gracias, China, por ahí con la canción de la gitanilla, va, qué bonitito, se le echamos. Saluditos cordiales por ahí para toda la racita. Y vámonos con este temita que por acá nos está solicitando el buen amiganzo, el buen amigazo Felipe Sánchez. Saludos cordiales por ahí para toda la racita que nos sintoniza por acá por Radio Sanchepe. Saludos por ahí para Simón, para Beto Sánchez y para el cuñado. Vámonos con esto. Dice el corrido de...

Continuamos por acá con más temitas. Saludos cordiales por ahí para toda la racita que nos sigue sintonizando. Saludos cordiales por ahí para el buen amigazo Amador Solís, que por acá nos está patrocinando esta horita. Saludos cordiales por ahí para el Zorro Ávila, que está en manteles cortitos. Saluditos cordiales por ahí para toda esa racita que nos sigue sintonizando. Vámonos por acá con este saludito. Dice un saludo de parte del Zorro Ávila para Carmen Ávila, Nachito, Karina, Marcos, Keila y Leonardo, que los quiere de a madre. Y si le puedes poner la de El Corrido del Payaso de Cuarto de Milla. Vámonos con ese temita. Saluditos cordiales por ahí para toda esa racita que por ahí anda vaciando botes. Saludos cordiales también por ahí para toda la racita que todavía anda en pura chinga. Vámonos con ese temita, mi racita, y tenemos puras para vaciar botellas.

Continuamos por acá con más temitas. Saludos cordiales por ahí para toda la racita que nos sigue sintonizando. Y dice, saludos al cumpleañero de parte del Rooster Martínez desde Arkansas, por Aclica WR. Saluditos cordiales. Y dice por acá, saludos para Iván Miranda, para el sobrino Luciano Miranda, César Chiquilín, el Germán, Salomé Miranda, y para el patrón WR que se va a pichar la cajita feliz de parte del Rooster Martínez, pura clica doble R. Vámonos con esto que dice la canción de la gitanilla. Saludito.

Continuamos por acá con Mancemita, saludos cordiales por ahí para toda la racita que anda por ahí paseando botes, saludos cordiales por ahí para el festejado que anda de manteles cortitos, saludos cordiales por ahí para el zorro Ávila, saluditos por ahí para toda la racita y mi racita por acá la segunda horita va patrocinada por el buen amigazo Alexis de Venezuela, saluditos cordiales por ahí para toda la racita y vámonos con esto, algo de mi mochila.

Saluditos, continuamos con más temitas. Saludos cordiales por ahí para el buen amigazo Amador Solís, que por acá nos está patrocinando esta horita. Saludos por ahí para el que anda de manteles cortitos, el Zorro Ávila. Saluditos cordiales, mi racita. Y vámonos con esto, algo de Vicente Fernández. Y dice: las llaves de mi alma.

Continuamos con más temitas. Saludos cordiales por ahí para toda la racita. Y vámonos con ese temita, dice el ausente. Saludos cordiales por ahí para toda la racita que nos sigue sintonizando por acá por Radio San Chepe.

Vamos con más temitas, saludos cordiales por ahí para toda la racita que nos sigue sintonizando por acá por Radio San Chepe, saludos cordiales por ahí para el buen amigazo, el Zorro Ávila, que está en manteles largos, saludos cordiales también por ahí para el buen amigazo Amador Solís, que por acá nos está patrocinando esta ahorita, llámanos con algo, dice La Diferencia. Saluditos por ahí para toda la racita.

Continuamos con más temitas, saludos cordiales para ahí, para toda la racita que nos sigue sintonizando, y vámonos con esa rolita, dice acá entre nos.

Continuamos por acá con más temitas. Saludos cordiales por ahí para toda la racita que nos sigue sintonizando. Continuamos por acá con más temitas, mi racita. Y en barrita tenemos por acá puras para vaciar botes. Saludos cordiales por ahí para toda la racita. Saludos cordiales por ahí para el buen amiganzo, el zorro Ávila, que está en manteles largos. Saludos cordiales por ahí para Amador Solís, que nos estuvo patrocinando esta ahorita. Por acá vámonos con ese temite y dice: ando que me lleva algo de Antonio Aguilar. Saluditos cordiales por ahí para toda la racita.

Continuamos por acá con más temitas. Saludos cordiales por ahí para toda la racita que nos sigue sintonizando por acá por Radio Sanchepi. Dice un saludo para el Ojón Solís, ahí para el señor de las botitas que están destapando botellas. Saludos cordiales por ahí para toda la racita que nos sigue sintonizando. Saluditos cordiales por ahí para el Botitas y por ahí para el Ojón Solís. Saludos cordiales por ahí para el Zorro Ávila, que está en manteles cortitos y por acá lo estamos complaciendo. Saluditos también por ahí para el buen amigazo Amador Solís, que por acá nos patrocinó esta ahorita y llámanos con eso, dice qué de raro tiene. Saludos cordiales y por acá nos vamos a ir con otra ahorita patrocinada por el buen amigazo Alexis de Venezuela. Saluditos.

Continuamos con más temitas. Saludos cordiales para ahí, para toda la racita que nos sigue sintonizando. Llámonos por acá con algo de los invasores de Nuevo León. Y dice, en eso no quedamos. Saludos cordiales por ahí para el Alexis de Venezuela, que por acá nos estará patrocinando esta horita. Saludos cordiales por ahí para el Zorro Ávila, que anda de manteles cortitos. Y por acá nos están pagando estas horitas por ahí para complacer su cumpleaños. Saludos.

Continuamos por acá con más temitas, saludos cordiales por ahí para toda la racita que nos sigue sintonizando y dice, hola China, buenas tardes, un saludo para Andrea Orduño, Ángel Orduño y por ahí para Liliana con la canción de Lamberto Quintero, vámonos con esto mi racita de los cadetes de Linares, saluditos.

Continuamos por acá con más temitas. Saludos cordiales por ahí para toda la racita que nos sigue sintonizando. Y vámonos con esto, el grupo Laberinto, que dice: pónganme canciones tristes.

0: Continuamos con más temitas. Saludos cordiales por ahí para toda la racita que nos sigue sintonizando. Y por acá vámonos con este saludito que nos están mandando y dice...
1: El corrido de Laurita Garza. Saludos para todos ahí en cabina, para toda la racita que está en sintonía de Radio San Chepe desde Atlanta, Georgia, para el mundo mundial. ¡Ánimo, ánimo!
0: Ay, saluditos cordiales por ahí para mi buena amiga Sol Lalo López. Y vámonos por acá con otro saludito. Y dice, hola China, quisiera un saludo para Federico Orduño con la canción de Laurita Garza. Vámonos con este temita, mi racita, y la vamos a echar un dos por uno. Saluditos.

Continuamos por acá con más temitas, mi racita. Saludos cordiales por ahí para toda la racita. Y se me puedes poner la de Josefina de Fito Olivares ahí para el cumpleañero. Saludos cordiales por ahí para el buen amigazo, el Zorro Ávila. Y vámonos con este temita.

Continuamos con más de mi Tandy Racita. Saludos cordiales para ahí, para toda la racita que nos sigue sintonizando por acá por Radio San Chepe. Continuamos por acá con más de mi Talo. Saluda Susi Morales, la China. Y vámonos con más de mi Tandy Racita. Tenemos por acá en barrita. Tenemos puros corriditos, mi racita. Puros barabas y arrobotes. Saludos cordiales por ahí para el buen amigazo, el Zorro Ávila, que está en manteles cortitos y por acá lo estamos complaciendo. Saludos cordiales por ahí para el Alexis de Venezuela, que por acá nos está patrocinando esta horita. Y saluditos también por ahí para Amador Solís, que nos estuvo patrocinando la primera horita. Saludos cordiales, mi racita, y vámonos con esto que dice...

Cita que nos sigue sintonizando por acá por Radio San Chepe, 4:40 de la tardecita, mi racita. Y continuamos por acá con más temitas, saluditos cordiales. Y vámonos con algo que dice: no más por tu culpa. Saludos cordiales por ahí para toda la racita que anda vaciando bote. Y por acá ya tenemos un temita enfilado y dice: mi piquito de oro.

Tiramos con más temitas, saludos cordiales por ahí para toda la racita. Y vámonos con esto que dice Lobo Herido, saludos cordiales por ahí para toda la racita que nos sigue sintonizando. Y dice, oye, ponme la de Lobo Herido y le pega, señorita bonita, por favor, que va. Ahorita se le echamos, saludos cordiales por ahí para toda la racita que anda vaciando botes. Saludos por ahí para el Rocha, para el Botitas, saludos también por ahí para el Ojón Solís, para el Alexis, saluditos también por ahí para el buen amigazo Zorro Ávila, que

Continuamos por acá con más temitas, saluditos cordiales por ahí para toda la racita que nos sigue sintonizando por acá por Radio San Chepe, y dice, saludos cordiales por ahí para toda la racita, vámonos con esto que dice Río Rebelde. Saluditos cordiales por ahí para toda la racita. Y vámonos con este temita, mi racita. Saludos cordiales por ahí para toda la racita. Y dice, saludos a la clica doble R. Saluditos por ahí para el Roster Martínez. Saluditos por ahí también para...

0: Continuamos por acá con más temitas, saludos cordiales por ahí para toda la racita y dice por acá buenas tardes en cabina china, saludos hasta el sur de la Florida, saludos para Don Lobo, para el Raúl, el doctor, para y para el doctor del Meritito, Cieneguillas de parte del Cumbia King con una rolita de... El Botas Blancas, saluditos y vámonos con esto.
1: 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Ahí le cambiamos dos, tres versitos a ver cómo queda, pariente. Complaciendo y dice...

Continuamos con más temitas. Saludos cordiales por ahí para toda la racita que sigue Sintonía de Radio San Chepe. Saludos cordiales por ahí para toda la racita. Saluditos por ahí para el buen amigazo Alexis de Venezuela, que por acá nos está patrocinando esta horita. Saludos cordiales por ahí para el buen amigazo El Zorro Ávila, que está de manteles cortitos. Y vámonos por acá con más temitas, mi racita, por ahí para que se vaya reportando en barrita. Tenemos puros corriditos, puras rolitas por ahí para vaciar botes y por ahí para pistear. Saluditos, vámonos con esto del grupo Laberinto, que dice el Perrón Merino. Saluditos.

Continuamos con más temitas. Saludos cordiales por ahí para toda la racita que nos sigue sintonizando. Y vámonos con este temita. Dice: hola, China, ponme la canción de La Seca para el patrón doble R. Y saludos para toda la clica del doble R. Saluditos por ahí para la locutora La Coqueta de parte del Rooster Martínez. Saluditos y vámonos con esto. Dice La Seca.

0: Continuamos por acá con más temitas, saluditos cordiales por ahí para toda la racita que nos sigue sintonizando. Llámanos por acá con más temitas, dice, saludos para el Tabo Ávila, que a saliste porque mañana ahí le caemos, dice por acá el buen amigazo Mandín Galván. Llámanos con ese temita que nos está solicitando del grupo Arriesgado y dice, el Mochomo, saluditos.
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0: Marta de Julio Beltrán. Nos vamos.
1: Continuamos por acá con más temitas. Saludos cordiales y vámonos con esto que dice Borracho de banqueta. Saluditos, algo de...

Continuamos por acá con más temitas. Saludos cordiales por ahí para toda la racita que nos sigue sintonizando. Llámanos con esto que dice el avión de la muerte. Algo de los Tigres del Norte. Saludos cordiales por ahí para toda la racita que anda vaciando botes. Saludos cordiales por ahí para el buen amigazo el Zorro Ávila, que por acá está en manteles largos. Saludos por ahí para el Alexis de Venezuela, que por acá nos está patrocinando esta horita. Y saluditos cordiales por ahí para toda la racita que sigue sintonizando Radio Sanchepe, la radio más perrona de toda la web. Los saludos, Susy Morel, la China, mi racita, y vámonos.

0: Continuamos por acá con más temitas. Saludos cordiales por ahí para toda la racita que nos sigue sintonizando por acá por Radio Sánchez. Y dice, China, saludos para Iván Miranda, para César el Chiquilín, para el Germán, al sobrino Luciano, Salomé Miranda, el patrón doble R de parte del Rooster Martínez con la canción de el doble R con Banda Brava. Gracias, China, saluditos, muchísimas gracias por ahí para toda la racita que por acá esté en sintonía de Radio Sanchepe. Saludos cordiales por ahí para el buen amigazo, el Niño de Oro. Y vámonos por acá con ese temita, mi racita, que me están solicitando, dice el Tarú. Vámonos con esto.
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0: Ay, saluditos cordiales por ahí para toda la racita y mi racita que creen que el día de hoy ya llegamos por acá a la recta final. Saluditos cordiales por ahí para toda la racita que nos sigue sintonizando por acá por Radio San Chepe. Saludos cordiales por ahí para toda la racita. Saluditos cordiales por ahí para el buen amigazo Amador Solís que nos estuvo patrocinando la primera horita. Y saluditos cordiales por ahí para el buen amigazo Alexis de Venezuela que por acá nos estuvo patrocinando esta segunda horita. Festejando por ahí el cumpleaños de El Zorro Ávila. Saluditos cordiales y dice, me puedes poner el niño y la boda para el señor de las botitas y para el ojón Solís y para el Alexis. Va que va, horititas de la hecho, nada más deme un segundito. Vámonos con este temita, mi racita. Saluditos cordiales por ahí para toda la racita que estuvo sintonizando Radio San Chepe. Y pues, mi racita, por ahí con este temita me despido. Saludos cordiales por ahí para toda la racita que por acá me anduvo acompañando. Nos vemos el día de mañana en punto de las 9 de la mañana a 11 de la mañana, por ahí con orejitas disponibles, mi racita, por ahí por si gusta y quiere patrocinar, pues vaya mandando mensajitos. Saludos cordiales, mi racita, nos vemos el día de mañana y ya se la sabe por ahí, que Diosito me los bendiga, la suerte me los persiga. Por acá los saludo la China y los dejo ante con esto que dice el niño y la boda. Saludos por ahí para el ojón Solís, para el Alexis y por ahí para el de las gotitas.
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Buenas tardes, mi raza, aquí con ustedes, su amigo y servidor Luis Morales, acompañándolos de 5 a 7 de la tarde, mi raza, por ahí con primera hora patrocinada por los amigos de la doble R. Ahí saludos para toda la raza por ahí que esté en sintonía de Radio San Chepe. Ánimo, saludotes para

Por acá seguimos con más temas. Por acá nos dice: buenas tardes, Wicho. Un saludo para el Zorro Ávila, que está en manteles cortos. Ahí con la canción del Giro Bravucón, por ahí de parte del Minimi. Ánimo, saludotes. Ahí para el Gallo Mandín Galván y Austin Gonzalo, el Chapín. Saludotes por ahí para toda la raza. Por allá de Coya, Arkansas. Ánimo, saludotes. Muchas felicidades. Ahí para el Zorro Ávila. Saludos y muchas felicidades. Por ahí que Dios le dé muchos años más de vida. Saludotes.

Saludos para la raza de Rose Mertejas, ahí para el amigo Beto Hernández, ánimo, saludotes. Saludos para el tío Morales hasta el estado de Florida, y para la familia Arbizu Morales, ánimo, saludos ahí para el niño Diono, saludotes. Ahora seguimos con más temitas, mi raza, porque nos dice el amigo Rooster Martínez, dice saludos a toda la clica de la doble R, por alguna canción de los dos de Tamaulipas, gracias por la clica doble R, ánimo, saludotes.

0: seguimos con más temitas. Por eso los llevan los amigos de la WR, por ahí que nos patrocinan esta hora. Por acá nos llega el dólar doblado y con el Fara Fara dúo con Hermanos Escobedo.
1: Con placas de Colorado.
0: Eso los llevan el gallo de Mississippi. Por ahí dijera, ¿qué culpa tiene el jueves de no ser viernes? Ánimo, saludos, estoy viejo. Saludos,

Seguimos con más temas, dice. Saludos para la gente de la doble R de parte de Más Perro para comer croquetas de Mississippi con la canción del de Palenque. Ahí con el doble imperio. Saludos, ánimo ahí para Luciano, mi

0: Por acá seguimos con más temitas. Por acá se reporta el amigo Lalo López. Échale, viejo.
1: Saludos. Buenas tardes. Saludos ahí para toda la racita de Radio San Chepe. Saludos para usted, Huicho, en cabina y para sus patrocinadores.
0: Muchas gracias, viejo. Saludos
1: a ustedes. Para toda la racita que estamos escuchando Radio San Chepe, echándonos un taco, escuchando la música del
0: Huicho. Buen provecho, viejo. Saludos a
1: ustedes. Radio San Chepe. Ánimo, viejo. Ánimo.
0: Sobre, saludos, amigo.

Para ello, desde Temazo, por acá seguimos con más temita, mi raza. Ánimo, saludotes. Llega algo por acá de los Canelos de Durango, por esto que se llama el Scrappy. Por ahí, saludos ahí para los amigos por allá de la MG.